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1: Son las 20 horas, 9 minutos.

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1: Son las 20 horas, 24 minutos.

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1: Son las 20 horas 37 minutos.

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2: Son las 20 horas, 51 minutos.

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FM Cordillera indica la hora. Son las 21 horas, 9 minutos.

FM Cordillera indica la hora. Son las 21 horas 25 minutos.

FM Cordillera indica la hora. Son las 21 horas 32 minutos.

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FM Cordillera indica la hora. Son las 21 horas 44 minutos.

FM Cordillera indica la hora. 22 horas, 10 de la noche, 39 minutos.

FM Cordillera indica la hora. 22 horas, 10 de la noche, 59 minutos.

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FM Cordillera indica la hora. 23 horas, 11 de la noche, 50 minutos.

FM Cordillera indica la hora. 23 horas, 11 de la noche, 58 minutos.

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FM Cordillera indica la hora. 0 horas, 11 minutos.

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FM Cordillera indica la hora. 0 horas, 35 minutos.

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1: FM Cordillera indica la hora. 0 horas, 49 minutos.

FM Cordillera indica la hora. 0 horas, 59 minutos.

FM Cordillera indica la hora. 1 de la madrugada, 10 minutos.

FM Cordillera indica la hora. 1 de la madrugada, 25 minutos.

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2: FM Cordillera indica la hora. 1:00 a.m. 36 minutos.
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FM Cordillera indica la hora. 1 de la madrugada, 45 minutos.

0: FM Cordillera indica la hora.
1: 2 de la madrugada, 9 minutos.

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FM Cordillera indica la hora. 2 de la madrugada, 22 minutos.

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FM Cordillera indica la hora. 2 de la madrugada, 44 minutos.

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FM Cordillera indica la hora. 2 de la madrugada, 52 minutos.

FM Cordillera indica la hora. 3 de la mañana, 7 minutos.

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FM Cordillera indica la hora. 3 de la mañana, 23 minutos.

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1: FM Cordillera indica la hora.
2: 3 de la mañana, 32 minutos.

FM Cordillera indica la hora. 3 de la mañana, 57 minutos.

FM Cordillera indica la hora. 4 de la madrugada, 6 minutos.

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1: FM Cordillera indica la hora. 4 de la madrugada, 17 minutos.

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1: FM Cordillera indica la hora. 4 de la madrugada, 32 minutos.

FM Cordillera indica la hora. 4 de la madrugada, 39 minutos.

FM Cordillera indica la hora. 4 de la madrugada, 52 minutos.

FM Cordillera indica la hora. 5 de la mañana, 6 minutos.

FM Cordillera indica la hora. 5 de la mañana, 14 minutos.

FM Cordillera indica la hora. 5 de la mañana, 41 minutos.

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1: FM Cordillera indica la hora. 5 de la mañana, 49 minutos.

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1: 6 de la mañana y 3 minutos.

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FM Cordillera indica la hora. 6 de la mañana y 20 minutos.

FM Cordillera indica la hora. 6 de la mañana y 28 minutos.

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1: 7 de la mañana, 4 minutos.

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2: 7 de la mañana, 16 minutos.

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1: 7 de la mañana, 30 minutos. 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
1: 7 de la mañana, 46 minutos.

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1: 7 de la mañana, 57 minutos.

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1: 8 de la mañana, 9 minutos.

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1: 8 de la mañana, 26 minutos.

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2: 8 de la mañana, 36 minutos.

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1: 8 de la mañana, 51 minutos.

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1: 9 de la mañana, 6 minutos.
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2: 9 de la mañana, 16 minutos.

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2: 9 de la mañana, 33 minutos.

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1: 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Estimadas amigas y amigos, tengan ustedes muy, muy buenos días. Su amigo y servidor le da la más cordial bienvenida a esta edición de su programa del Club de los Años Dorados en este día domingo 14 de junio, ya en pleno mes que marca la mitad del año. Día 14, hartas cosas importantes el día de hoy. Y las estaremos comentando en el transcurso de nuestro programa. Y puntualmente iniciamos nuestra programación del día de hoy, de este domingo 14. Tenemos una selección musical como es tradición en su programa, pensando en usted, pensando en sus gustos musicales. En esta agradable, no está, está fresquita. Esta mañana se siente, por lo menos en esta parte de la provincia de Biobío, se siente fresquita la mañana. No muy helada, no con ese frío intenso que hemos tenido en épocas características de esta altura del año, ¿no? Y comparada también con algunos días anteriores, sí, ligeramente fría, es verdad, pero con unos rayitos de sol que entibian. Oiga, ideal para tomar rayitos de sol, claro, para aprovechar esta vitamina D que nos proporcionan los rayos solares y que tan demonizados tenemos en época de verano. Sí, ideal, cielos despejados. Ya vamos a estar hablando del pronóstico del tiempo, pero vamos a lo que a ustedes más les interesa, nuestra breve selección de tangos con la cual comenzamos nuestro programa del día de hoy.

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1: La orquesta de Leopoldo Federico nos acompañaba esta mañana con la inconfundible voz de Julio Sosa, el varón del tango, mano a mano. Y en la portada de nuestro programa del día de hoy escuchábamos a la orquesta de Alfredo De Angelis con la voz de Juan Carlos Godoy y este tema, ¿Quién tiene tu amor? Son las 10 de la mañana con 10 minutos. Iniciamos, bueno, como corresponde a eso de las 10 de la mañana, nuestro programa del día de hoy. Oiga, cada vez le creo un poquito menos a esta agencia que nos envía el pronóstico del tiempo cada día. Pero, oiga, dice que hay 11 grados en este instante, en esta parte de la provincia de Biobío. Recordemos que Pulcura y el centro de Antuco tienen más o menos las mismas características meteorológicas. Usted que está en el centro de Antuco, claro, si está más hacia la cordillera, Los Canelos, Abanico, Peluca. Hoy una vez me preguntaron, ¿por qué se llama Peluca? No, es por el cacique, Claro, el que dominaba esa zona era el cacique Peluca, por eso esa zona se llama así. Bueno, usted probablemente sienta una temperatura un poquito, por lo menos una sensación térmica un poquito más baja, pero de acuerdo a lo que dice nuestra agencia meteorológica, en esta parte de la provincia de Biobío, vale decir Trupán, Polcura, Antuco, tenemos centro Antuco, lo aclaramos. Usted dirá, es que estoy en Abanico, se siente mucho más helado. Claro, es que está no en el centro, está varios kilómetros más hacia la cordillera y la sensibilidad térmica es bien pronunciada en esta zona. ¿Se ha dado cuenta usted? Claro, si muchas veces en el centro de Antuco tenemos lluvia normal y unos poquitos kilómetros más arriba ya tenemos nieve, de frentón nieve, así es la cosa. Pero 11 grados, la verdad es que no se lo creo mucho. No está tan helado, estamos de acuerdo, pero no para 11 grados, ¿no? Cielos completamente despejados. Bueno, a eso del mediodía tendremos algunas nubecitas que nos acompañarán, pero mayormente despejado es lo que tendremos el día de hoy, con una máxima no muy alta, 16 grados, es lo que se espera para el día de hoy. Para mañana, condiciones muy, muy similares, cielos mayormente despejados, con una mínima de 8 y una máxima de 18. Ya a partir del martes tendremos la compañía de nubecitas y las máximas comenzarán a ser más bajas. Para el miércoles, por ejemplo, una máxima de tan solo 12 grados. Y el jueves, nunca nos aventuramos más allá, pero el jueves sí tendremos un día bastante, bastante fresquito. Cielos parcialmente nublados es lo que se espera con una máxima de tan solo 9 grados. Y el viernes, oiga, se ven en el horizonte precipitaciones. Tuvimos una semana bastante húmeda, bastante mojadita para quienes nos escuchan desde otras zonas. Bueno, subimos que en Santiago, en la región metropolitana, también tuvieron la compañía de precipitaciones, pero hasta por ahí, no más, no como lo que se produjo en esta zona. Casi tuvimos lluvia de frentón. Y eso hace que la humedad relativa del aire sea alta. Sí, es altísima. Estaba viendo acá que la humedad relativa del aire es de cerca del 80%. Bueno, eso hace que la sensación térmica sea más bajita de lo que realmente es la temperatura. Eso es lo que respecta al pronóstico del tiempo. Y en el pronóstico de música, la mejor siempre, porque aquí en su programa en FM Cordillera y su programa El Club de los Años Dorados. Vamos con nuestro espacio de boleros.

El cantante argentino Palito Ortega se caracterizaba, según lo que la mayoría de la gente recuerda, por tener canciones muy, muy alegres. Sin embargo, en las fotografías aparecía siempre exageradamente serio. El rey serio se le decía por ahí. Pero no siempre fue así. Tenía canciones, claro, muy, muy alegres, como La Felicidad, por ejemplo, Tírate al Río, Al Lado, etcétera, etcétera. ¿Eh? Canciones con mucho ritmo, muy alegres. Pero los inicios de Palito Ortega no fueron tan así. Se inició en el bolero con temas como Lo mismo que a usted o este tema que escuchábamos recientemente o La Soledad en la voz de este caballero llamado Rolando La Serie, ¿eh? Claro, ese es el nombre de este cantante que nos traía este tema o La Soledad. Y antes escuchábamos este tema que cae en un género bien especial, se llama el bolero ranchero, es decir, podríamos incluirlo perfectamente en la música de México, en las rancheras o en los boleros, como lo hicimos en esta oportunidad. Era la inconfundible voz de Javier Solís, que nos traía este tremendo temazo, ¿eh? Esclavo y amo. Son ya las 10 de la mañana con 20 minutos y tenemos que saludar el día de hoy a todos nuestros amigos que llevan por nombre Eliseo. Lamentablemente a nuestros hombres no más que llaman por nombre de Eliseo, porque no existe, no conozco por lo menos ninguna Elisea. ¿Usted conoce alguna Elisea? No, yo conozco solamente Eliseo, ¿sabes? ¿Y quién fue Eliseo? Eliseo fue un profeta que vivió, oiga, hace mucho, mucho tiempo, siglo IX antes de Cristo, ¿eh? Por esa época más o menos se presume que vivía este señor, discípulo directo, según se cuenta, del propio profeta Elías. Fue un profeta muy, muy importante. Se dice que tenía la capacidad, al igual que Jesucristo, de multiplicar los panes. También se dice por ahí que tuvo la capacidad de resucitar algunos muertos, tal como lo hizo Jesucristo con Lázaro. Un profeta muy, muy importante, entonces, Eliseo. Me preguntaban, ¿de qué época más o menos son los antiguos profetas, los grandes personajes que aparecen en la Biblia? Y claro, hablábamos de Eliseo, bueno, contemporáneo de Elías, fue discípulo poco menor que él, siglo IX antes de Cristo, es decir, 900 años antes de Cristo, 800 años antes de Cristo, por ahí más o menos. Bueno, ¿y cuánto tiempo antes de Cristo vivió Moisés? Moisés que, claro, se ha hecho conocido por una serie de televisión. Oiga, créale hasta por ahí nomás, a esa serie de televisión, Moisés, no, tiene muchas adaptaciones, muchos arreglos ahí que no corresponden 100% a lo que es la historia bíblica, pero no deja de ser una serie bastante, bastante entretenida, pero no se la compre 100%. Bueno, Moisés se presume que vivió más o menos como 1200, 1300 años antes de Cristo, ¿eh? Y José, más o menos como 1500 años antes de Cristo. Recordemos que José fue el que bueno, sus hermanos lo vendieron como esclavo, ¿eh? A Egipto. Y de ahí nace la historia, cómo fueron esclavizados después los judíos en Egipto y toda esa historia. Más o menos 1500 años antes de Cristo, por ahí, más o menos, ¿eh? 200 años después nace Moisés, que vivió 110 años, se estima, 110 años, claro, harto tiempo, que fue el que finalmente logró la liberación de los esclavos. Y bueno, Eliseo, 900 años, 800, 900 años antes de Cristo. Esos son los tiempos estimativos, ¿eh? ¿Qué significa su nombre, mi estimado amigo Eliseo? Significa Dios es mi salvación. Pero no tan solo los Eliseos saludamos el día de hoy. Queremos enviar un saludo muy, muy, muy especial y enorme, un saludo gigante a la señora Irene, que está cumpliendo el día de hoy. ¿Lo puedo decir o no? 60 y todos. No, 60 y pocos, ¿ah? Dejémoslo por ahí. No, hermanita, tengo clarito cuántos años cumple, pero no, no, no voy a decir que está cumpliendo 63, no se preocupe, eso nadie lo va a saber. Lo va a saber usted, lo va a saber yo y los cercanos y nadie más, ¿eh? Oiga, que tenga un día pero excepcional, que lo pase súper, súper bien, que la festejen como usted se lo merece, ¿eh? Un saludo gigante de parte de su hermanito Regalón, ¿eh? Desde acá, desde la octava región, desde la zona de Polcura, Antuco, Trupán, Quilleco, bueno,
Villa Los Canelos, Abanico, Peluca, Mirrigüe. Se me van a escapar algunos lugares, pero desde acá en Patota la estamos saludando. Pero no tan solo a usted, pues queremos darle la bienvenida a Gabrielito, a Gabriel, el nuevo integrante de la familia. Y por supuesto una gran, gran bienvenida y un afectuoso saludo, bueno, para los abuelos también, pero principalmente para los padres, ¿ah? Claro, para los padres, especialmente a la mamá, pues a Paulina. Esperamos que esté muy bien, que se haya recuperado bastante bien y esté disfrutando a su bebé. Más 569-914-92492, el teléfono de nuestro programa para WhatsApp. Siempre digo lo mismo, ¿eh? Sí, pues sí, me estoy radiocontrolando solito, no me da para contestar el teléfono además, pero sí puedo atender los mensajes que me envíe por WhatsApp, así que hágalo con confianza, más 569-914-92492, los saludos que usted quiera enviarnos y también nos puede ayudar a programar. Tenemos por ahí una canción que nos solicitaron el domingo anterior, claro, en pleno programa. Bueno, lo dejamos pendiente para este domingo. Este domingo entonces va la petición musical que nos hicieron. Lo puede hacer durante la semana también, ¿eh? Envíenos un WhatsApp y nos pide el tema. Nosotros ahí lo clasificamos en el espacio que corresponde, a tangos, a boleros, a folclore, a muy antiguo. Ahí nosotros vemos en qué espacio puede ir la petición musical que usted nos hace, ¿eh? Y bueno, ahora viene la buena a propósito, pues esta se la dedicamos al abuelo de Gabriel, ¿eh? Vamos a la buena música de México.

Oye, una de las voces, bueno, son gustos personales, ¿no? Pero una de las mejores voces de la música de México es esta, por la de este caballero que nos acompañaba con este tema, La Cama de Piedra. Me refiero a Don Cuco Sánchez. Cosa de gustos, pues algunos dicen por ahí, no, que no hay como la voz de Pedro Infante, la voz de Jorge Negrete. Sí, por supuesto, extraordinarias voces. Antonio Aguilar, pues sí, Antonio Aguilar era cantante lírico. Él estudió ópera, ¿cierto? Se dedicaba al canto formal. Pero finalmente mandó todo eso a la punta del cerro y se dedicó a la música de México. Ah, se convirtió en un mexicanote más. Ah, híjole. Bueno, esa era la música de México que nos acompañaba. Teníamos entonces a este señor Cuco Sánchez con La Cama de Piedra. Y antes a Miguel Aceves Mejía, que nos traía este tema. Oiga, esta relación en el mundo urbano no se conoce. Lo que se siente, oiga, entre el ser humano y el caballo, a su compañero de siempre. Nos traía este caballo negro. ¿Qué se siente, oiga, cuando el compañero de siempre se va, cumple su misión en esta tierra y se nos va? ¿Qué sentimiento deja? Eso es lo que expresa en esta canción su autor, Rolando Alarcón, ¿eh? Sí, nada menos que Rolando Alarcón. Sí, esta canción era una tonada, creada por este gran compositor nacional, que por supuesto le fascinó a Miguel Aceves Mejía y la grabó como música de México, pero el autor es chileno, Rolando Alarcón. Y como les decía, un sentimiento que solamente las personas que viven en el mundo rural y se hacen acompañar, algo que está en extinción, por supuesto, ya son muy pocas las personas que. Oye, la mayoría ya se compraron una 4x4 y el caballo quedó como de lado, ¿eh? Lamentablemente. Pero hay personas que todavía conservan esa tradición, porque se desplazan en su caballito. Ahora, claro, prácticamente todos los caminos en esta zona se han ido asfaltando, por lo menos los caminos principales. Así que hay complicación para desplazarse, ¿eh? En camino asfaltado, con este caballito, con herraduras ahí, se desliza, se cae. Complicado el tema. Pero en zonas más rurales, donde todavía no llegan los avances de la civilización, donde tenemos muchos caminos de tierra, muchas veces intransitables para vehículos, claro, lo único que va quedando es nuestro fiel compañero, el caballo. Ya, oiga, tenemos que saludar, ya saludamos a

a las personas más importantes que tenemos aquí en, adentro, ¿no? Los saludamos. Y hay otras personas que no las tenemos tan adentro, pero que igual tenemos que saludarlas. Claro, no es que seamos descariñados con la humanidad, sino que hay personas que son solamente entes de ficción, caricaturas, personajes de cómics, y uno de los más importantes está de cumpleaños el día de hoy. ¿Cuánto está cumpliendo? Está cumpliendo, a ver, 98 años, ¿eh? Claro. Y está, aunque se ha muerto, ¿eh? Pero después ha revivido. Hay una película en la cual se murió, pero posteriormente lograron revivirlo. Nos referimos a Superman. Claro, Superman está de cumpleaños el día de hoy. Nació un día 14 de junio del año 1938. Sí, Superman tiene dos creadores. ¿Eh? Superman fue un personaje creado por Jerry Siegel y Joe Shuster. ¿Eh? Ellos dieron vida a este personaje y lo incluyeron por primera vez en una revista, ¿eh? Action Comics se llamaba esta revista, en donde propusieron a este personaje, ha ido cambiando a medida que el mundo ha ido evolucionando, se ha ido tecnologizando, pero en 1938 tanta tecnología no había cuando se presentó a este personaje con superpoderes. Y por lo menos ha servido para entretener a la humanidad con sus aventuras, este héroe que tiene como debilidad solamente, aparte de la de Luisa Lane, a la kriptonita. Su perdición, dice, Luisa Lane por un lado y la kriptonita por otro lado, lo único que puede combatir a este superhéroe. Oye, por supuesto que un héroe completamente de ficción. Que exista un Superman, imposible, pues ninguna posibilidad. Ahora, claro, conocimientos científicos, cuando se creó este personaje, no eran tantos. Entonces, más de alguien por ahí pensó que efectivamente el ser humano podía volar así nomás, con una capa, ponerse una capa y volar. No, ninguna posibilidad. Sabemos perfectamente que para que alguien pueda volar, para que alguien pueda vencer la gravedad, se necesita una propulsión. Y Superman no la tiene, no basta con superpoderes como para que vuele. Y lo otro, oye, en la universidad, por travesura, de repente nos pusimos ahí con los colegas de biología, ahí estábamos los profesores de matemática y física, conjuntamente con los profesores de biología, viendo, analizando solamente un episodio de Superman. ¿Cuánto tenía que haber comido Superman para poder haber hecho ese desgaste de energía? Y llegamos a la conclusión que, de acuerdo a lo que vimos que hizo Superman en un día en esa serie, tenía que haber ingerido a lo menos 18 toneladas de alimento. Claro, recordemos que la alimentación que nosotros ingerimos es lo que nos permite tener energía y desarrollar la energía que ocupamos cada día. Para eso la alimentación, para tener energía, para poder movernos, para poder hablar, para poder hacer esfuerzos, para poder caminar, desplazarnos, correr, etcétera, etcétera. Necesitamos ingerir alimento, que es lo que nos proporciona energía. Y de acuerdo a toda la energía que disipa este superhéroe, claro, tendría que comer como 18 toneladas de alimento. ¿Existe alguna posibilidad que exista un superhéroe? Así que no, dígale a su niñito por ahí. No pretenda ser Superman. Nunca lo va a conseguir. Es por lo menos acá, en esta vida. Ninguna posibilidad. Y viviendo en el planeta Tierra, que tiene una fuerza gravitacional bastante, bastante elevada, ninguna posibilidad que pegue un salto y se eleve varios kilómetros hacia el espacio. No, ninguna posibilidad. Pero en todo caso, bueno, los creadores de Superman ya no están, pero felicitaciones porque crearon este personaje que al menos ha servido para crear películas y para entretener a la humanidad. Algo que, bueno, la humanidad también lo necesita, no tan solo ganar lucas, ¿cierto? ¿Ganar tantas lucas para qué? Nos preguntamos muchas veces. Bueno, para entretenerse, por lo tanto la entretención, la diversión, la cultura y esas cosas también son un alimento importante en la vida del ser humano. Ya, ¿les parece que vayamos a escuchar las canciones folclóricas? Los invito cordialmente. Vamos con el folclore.

Esos eran los inconfundibles Guasos Quincheros que nos traían este tema de Nicanor Molinare, Galopa Galopa. Y antes escuchábamos a Cuncumén que nos traía este tema, esta zamacueca, sí, una zamacueca de José Sapiola, El Negrito. Esas eran las canciones folclóricas que trajimos para el día de hoy. Oiga, los perritos me acaban de abrir la puerta aquí del estudio. Tengo la estufa prendida. No, si aquí adentro está heladito, ¿ah? Hay que estar abrigado y con la estufa encendida. Espéreme un segundito que voy a cerrar la puerta, o si no me voy a congelar. Deme 2 segundos. Ya, aquí estamos listos para continuar. Ya, estábamos hablando de eso. Oiga, el día de hoy se inició uno de los, ¿cómo se podría decir? Uno de los documentos que mayormente desnudó y mostró a la humanidad las mayores atrocidades que se cometieron en la Segunda Guerra Mundial, la persecución, el holocausto y todas esas cosas tan terribles que ocurrieron en esa sangrienta guerra, la Segunda Guerra Mundial, uno de los episodios más sangrientos en la historia de la humanidad. Efectivamente, una niña de tan solo 13 años que tuvo que esconderse junto con toda su familia en Ámsterdam. Ellos eran, aunque nació en Alemania y era de, por supuesto, ascendencia judía, residían en Ámsterdam, en Países Bajos, Holanda en aquellos años. Y cuando se inició la persecución tuvieron que esconderse, tuvieron 2 años y medio más o menos escondidos hasta que finalmente fueron descubiertos. Pues, nos referimos a Ana Frank, que comienza un día como hoy, 14 de junio, del año 1942, a escribir su diario, el famoso diario de Ana Frank, donde cuenta todas las atrocidades de la Gestapo y los organismos represivos del Tercer Reich. Oye, una vez conversamos respecto a este tema y la verdad es que me he encontrado con que hay mucha gente que esto no le interesa, no tienen pero ningún interés en saber de estas cosas, es más, pues ni siquiera de la historia actual. He encontrado mucha gente que dice, no, yo no veo noticias, no veo noticias, no quiero saber lo que pasa porque solamente me deprimo. Lo único que quiero, hay mucha gente que dice, mire, lo único que quiero es estar escuchando cumbias rancheras todo el día y de ahí no me muevo, salgo de mi casa a comprar, vuelvo, y ahí estoy, pongo la radio, escucho cumbias rancheras. Bueno, todos los gustos son válidos, claro, sabemos que llegó una radio por ahí que lo único que hace es poner cumbias rancheras todo el día. No sé si eso es faltarle el respeto a la educación, a la moral de las personas, qué es lo que pretenden esos medios, mandar entretención solamente y que la gente se va. Pero saber de cultura, por supuesto, es importante, aunque haya muchas fuerzas en la actualidad que digan, no, la cultura no sirve para nada en la actualidad, el arte es basura, la gente no vive de eso, la gente no se come una melodía, la gente no se alimenta con una escultura. Entonces estamos como en esa disposición. Entonces, cosas, hechos históricos que acostumbramos a contar en nuestro espacio, en su Club de los Años Dorados, rememorando cosas que se vivieron hace muchos años y cosas que son de interés. Saber por qué estamos viviendo lo que estamos viviendo en la actualidad, cómo se originó, es importante conocer la historia. Por eso no vamos a dejar de hacerlo, aunque mucha gente diga, no estoy ni ahí, no me interesa eso. Bueno, nosotros pensamos que sí, efectivamente es de interés saber qué pasó, cómo llegamos a lo que estamos viviendo en la actualidad. Y la cultura nunca hace mal, así que vamos a insistir en eso, contando. Y por eso les contamos que un día como hoy, esta niña de ascendencia alemana comenzó a escribir su diario, el famoso diario de Ana Frank. A pesar de que su padre, Otto Frank, fue soldado alemán, pues de hecho combatió en la Primera Guerra Mundial, pero finalmente igual fue condenado por su ascendencia. Claro. Ana Frank estuvo, después de haber sido descubierta, toda su familia, estuvo en un campo de concentración en el cual logró vivir 2 años, dos años y medio, por ahí aproximadamente, después de haber sido descubierta, y falleció de un tifus, eso por las condiciones inhumanas en las cuales se vivía en estos campos de detenidos. Eso. Entonces, una historia trágica,
también tenemos que contarla. Un día como hoy se comenzó a escribir, 14 de junio de 1942. Ya, después de eso vamos a escuchar las canciones muy, muy antiguas.

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Con ritmo de vals nos acompañaba esta mañana la orquesta de este señor, ¿cómo se llamaba? Rodolfo Biaggi, con la voz de Jorge Ortiz, nos traían Por un beso de amor. Y antes, con ritmo de bolero, nos acompañaba Leo Marini con esta Vereda Tropical. Son ya las 10 de la mañana con 53 minutos. Nos vamos acercando a la primera hora de programa del día de hoy. Y oiga, tenemos que hablar pues de lo que es entretención actual. Se inició el Mundial, finalmente, esta fiesta deportiva a la cual Chile no está invitado. Pero no podemos dejar de recordar. Alguien decía por ahí, oiga, es que Shakira a esta altura tiene más mundiales que Chile. Claro, parece que es como la artista invitada vitalicia a la fiesta de los mundiales. ¿Le gusta a Shakira a usted? A mí la verdad es que está por ahí. No me gusta mucho cómo imposta la voz para cantar. En fin. Pero bueno, es la figura que por alguna razón, no sé qué intereses habrán por ahí, el artista que está siempre ahí cantando las canciones, el Waka Waka, no sé tanto. Cuando hay un mundial, más que el espectáculo, me interesa ver los partidos de fútbol, y hemos visto por ahí algunos partidos. Es interesante esto, pero lo que nos molesta de esto es todas las restricciones. Oiga, ¿quién se le ocurre hacer un mundial en Estados Unidos? Pues partamos por ahí. Cuando existen tantas restricciones, si un mundial es una convocatoria mundial, su nombre lo dice, se supone que van a llegar muchas personas de distintas latitudes y muchas, por ahí hay noticias que no se difunden mucho, pero sí hay otras que llegan a conocerse, no han podido ingresar, oiga, después del gasto enorme que han hecho, ahorrando dinero, pero comiendo pan pelado durante cualquier cantidad de tiempo para poder juntar algunas chauchas. Yo no lo haría, el fanatismo no llega tanto, pero hay muchos fanáticos que sí lo hacen, para llegar a Estados Unidos y no poder entrar, porque las autoridades no se lo permiten. Y otros que han llegado a Estados Unidos y los han tenido hasta 12 horas encerrados en una oficina para que finalmente les digan no puede entrar, o sí puede entrar, pero esas 12 horas de su vida, ¿quién se las devuelve? Tratos vejatorios para muchas personas. Claro, Estados Unidos está preocupado del tema de la migración. Tiene temor de que muchas personas que van supuestamente a ver los partidos del Mundial se queden allá. Y por eso tanta restricción. Entonces, ¿es conveniente hacer un Mundial en un país de esas características? Bueno, es lo que hay. Pues lo otro que resulta molesto, ¿usted pagaría 2 millones de pesos chilenos por ir a ver un partido que no tiene mayor trascendencia y en una ubicación del estadio que no es la más cómoda, no es la mejor, no tiene la mejor visual? ¿Pagaría esa cantidad de dinero? Entonces, no, pues son cosas que no se pueden aprobar, cosas que privilegian lo comercial por sobre el espectáculo deportivo. Ya hemos dicho que la gente necesita entretención, es necesario. Pero, bueno, alguien me hizo un comentario por ahí respecto a que, claro, música ranchera todo el día, en ningún caso cultura, me decía por ahí un auditor. Estamos de acuerdo, ¿no? Si que aparezcan canciones, estas típicas cumbias rancheras, no está bien estar todo el día en eso. Hay muchas personas que lo consideran una falta de respeto para el nivel educacional de las personas. Oiga, que nos entreguen todo el día, significa que nos miran como... No voy a decir lo que dijo esta persona, pero sí, tiene como cierta razón. Bueno, el tema es que la entretención es importante, el arte es importante, la cultura es importante, y todo tenemos que traducirlo en lucas, en cantidades de dinero. Eso no me parece. Por lo tanto, la fiesta deportiva comienza a quedar en un segundo plano. Sí, igual seguimos los partidos, no todos, por supuesto, pero vimos el partido, por ejemplo, de Estados Unidos con Paraguay, pues sí, ese lo vi. Y ver Estados Unidos, oiga, me pareció ver a la generación dorada, algo que pasaba inadvertido, pero la generación dorada de Chile prácticamente no dejaba jugar al rival. Si un rival tenía el balón, oiga, tenía 2, 3 jugadores de Chile encima de él, impidiéndole jugar, se recuperaba la pelota y un ataque explosivo. Eso era la generación dorada, cosa que no se ve hoy en día. Eso más o menos me recordó la selección de Estados Unidos.
y aplastó, por supuesto, a Paraguay. Y lo otro, uno de los partidos que más esperaba, dos de los grandes favoritos, ¿eh? Marruecos, ¿eh? Claro, muchos lo miran a huevo, es un país africano. Oiga, pero cuidado, fue finalista o semifinalista, me parece, en el Mundial anterior, campeón mundial de la sub-20, por lo tanto se está convirtiendo en una potencia futbolística que jugaba nada menos que con Brasil. Un partidazo, ¿eh? Que terminó, bueno, justamente, creo yo, igualado a un tanto. Esperamos que del Mundial tengamos que comentar la fiesta deportiva, el fútbol, sus resultados, y que gane el más mejor, como dijo ahí el gran filósofo nacional Leonel Sánchez, ¿eh? Que gane el más mejor, es lo que esperamos, que no haya manos sucias, manos negras, ¿eh? Detrás de los resultados, como algo que ya se dio en un partido, ¿eh? Suiza con Qatar, ¿eh? Manos negras, ¿eh? Sí, quedó clarísimo. Hubo un offside, ¿cierto?, antes del penal que se cobró a favor de Suiza, pero que no lo repitieron, ¿eh? No se mostró nada porque algo raro pasó por ahí. Finalmente se hizo justicia para Qatar, el partido terminó igualado a un tanto. Ahora, ¿qué decir todas las cosas que ocurrieron en el Mundial anterior, donde el chiche era Lionel Messi? Y, bueno, ¿qué va a pasar con Lionel Messi? Por supuesto que no es lo mismo, ¿eh? No es lo mismo el Messi de hace 8 años con el actual, aunque se sigue resaltando, juega en una liga que no tiene mayor trascendencia, ya no está en el Barcelona, ¿eh? o en el PSG o en los grandes equipos del mundo, no está en una liga casi intrascendente, pero el fanatismo por Messi sigue. Messi es un negocio, ¿eh? Para los empresarios es un negocio, por lo tanto van a explotar su figura al máximo, y según los mal pensados fueron ellos los que hicieron ganar a Argentina en el último Mundial, ¿eh? Cosas así. Bueno, esperemos que estas cosas no ocurran en esta oportunidad y disfrutemos como corresponde de una fiesta deportiva, que terminemos hablando de fútbol y no de todas las cosas anexas al fútbol. Ya, vamos mejor a escuchar las canciones tropicales.

No, no me eche la culpa mía, no, es internet, internet que nos está jugando algunas malas pasadas, ¿ah? Si se pone intermitente de repente y sí, es lo que está pasando. Entonces, todos esos vacíos son interrupciones del internet. Oye, ya cuándo vamos, espero que en poco tiempo más dejemos de depender del internet. Le hemos dicho que íbamos a hacer cambios importantes en nuestro medio, pero todavía no se han dado las condiciones, ¿ah? Pero lo vamos a hacer. No, no queremos seguir dependiendo de internet. Oiga, funciona súper bien en las grandes ciudades, pues, pero acá, lamentablemente, no. No hay una empresa que preste un servicio que sea 100% eficiente. Bueno, es lo que hay. Pues. Para muchas cosas puede servir. Por ejemplo, en la actualidad para pagar el impuesto. Claro, no importa que el internet esté intermitente, finalmente igual puede hacerlo. Aunque da mucha rabia de repente tener todo listo para pagar el IVA, ¿cierto? Declarar el formulario 29, va a hacer la transacción y se le cae internet. Y después usted no sabe si la transferencia se hizo o no se hizo, ahí queda esperando. ¿Ah? Tiene que ver después si logró concretarse, tiene que ver su cuenta, tiene que meterse impuestos internos, ver si la declaración fue pagada o aparece solamente declarada, en fin. Pero son cosas que se pueden resolver de una u otra forma. Mal servicio de internet, pero para una transmisión radial es distinto. ¿Ah? Una pausa de 1 minuto, 2 minutos, no es demasiado incómodo. Y hay personas que son impacientes, bueno, mejor me voy a escuchar cumbia ranchera y se cambian de medio, pues claro, entonces esa es la parte triste. Así que ténganos paciencia si de repente internet se pone intermitente, ténganos paciencia, la señal va a volver. Y bueno, y en poco tiempo más esperamos no tener que estar dependiendo de este internet. Ya, en nuestro espacio de canciones tropicales escuchamos a los Guaguancó que nos trae este tema, Agárrame la escalera. Y escuchamos también a esto que es una decisión, ¿eh? Una decisión que usted idealmente la tome cada mañana, después que se despierte, apenas abra los ojitos, ¿eh? Quiero estar contento. Es una disposición mental, si usted se dispone, aunque haya muchos problemas, ¿eh? Mire, si tenemos un problema y más encima nos achacamos, ya no tenemos un problema, tenemos dos problemas, ¿eh? Entonces quedémonos con uno nomás, pues, ¿eh? Quedémonos con el problema. Pero no nos achaquemos, ¿ah? Tomemos la decisión de, como sea, estar contentos. Ya, ¿y eso quién lo traía? Banana 5. Oiga, ¿qué le iba a contar? Cultura general. Un día como hoy, 14 de junio, pero del año 1864, nació un. Era psiquiatra, neurólogo y neurópata alemán, que se dedicó a estudiar.

estudiar, ¿no? Claro, era su especialidad. El por qué la gente de repente comenzaba a hacer cosas incoherentes, no retenía, y bueno, hizo varios experimentos, ¿eh? Hasta que finalmente descubrió una de las más importantes enfermedades que afectan al ser humano ya de edad avanzada. Este señor tenía como nombre Alois Alzheimer. ¿Le suena? Claro, este psiquiatra, neurópata, neurólogo alemán. Por eso, bueno, molestan ahí cuando se hacen bromas algunas personas, cuando se olvida de algo, alguien le dice, oye, te está afectando el alemán. Claro, este señor, don Alois Alzheimer, era alemán, precisamente. Y recién se comienza a reconocer eso como una enfermedad, el mal de Alzheimer, es lo que se conoce. Bueno, él nació un día como hoy, pero he visto noticias por ahí de que hay científicos, oiga, si la medicina avanza, bueno, la tecnología médica, porque muchos dicen la ciencia médica, cuidado, lo que hizo este señor fue ciencia. Él descubrió esta enfermedad, la determinó. La ciencia descubre, la tecnología es la que crea. Entonces, cuando se dice muchas veces, la ciencia médica logró crear tal cosa, eso es mentira. Eso no hace la ciencia, es la tecnología la que crea, la ciencia descubre. La ciencia descubre una enfermedad, se da cuenta de que tal cosa es una patología, lo descubrió la ciencia. Bueno, posteriormente viene la tecnología que crea algo para poder curar esa enfermedad o aminorarla o tratarla de alguna forma. Entonces, en la actualidad, la tecnología médica, después de que la ciencia médica descubrió esta enfermedad, el Alzheimer, la tecnología médica, se dice que tiene estudios bastante avanzados para trabajar en la prevención, porque, claro, lo que se dice una vez que se declaró el Alzheimer, ya no hay vuelta atrás, ¿no? Por muchos avances tecnológicos que haya, no hay vuelta atrás. Esto ya se declaró y lamentablemente, claro, algo que se puede hacer es ralentizar, ¿eh? Evitar que esto avance demasiado, demasiado rápido, que vaya más lentito, puede ser, pero sí se ha avanzado bastante analizando qué es lo que provoca finalmente esta enfermedad, formas de prevenirlo. Entonces, a cierta edad, las personas ya pueden comenzar a seguir una especie de tratamiento para evitar que el Alzheimer les afecte. Es decir, algo así como la prevención que se hace con las vacunas, pero sería algo completamente diferente. Sería preventivo, que se podría comenzar a hacer a una determinada edad para que el Alzheimer finalmente desaparezca. Claro, más de alguien dirá, y esto es una realidad, para que desaparezca para las personas más pudientes, ¿eh? Porque, claro, todas estas investigaciones cuestan mucho dinero, así que cuando finalmente aparece la solución, son muchas lucas las que hay que desembolsar para resolver un problema. Y ahí la gente más necesitada no tiene ninguna posibilidad de acceder a eso. El sistema público, por lo menos en nuestro país, no cubre las enfermedades que son caras, ¿eh? No, sí, a ver, lo más que le cubre son algunas paracetamol que le pueden dar por ahí en el consultorio o enfermedades más simples. Enfermedades más complejas. No tiene que estar ahí en una lista de espera eterna, cualquier cantidad de tiempo esperando en el sistema público. Si tiene, esto lo digo por experiencia, ¿no? No tan personal, pero sí bastante cercana, de alguien que, oiga, le descubrieron una enfermedad que por supuesto era riesgosa. Y la cirugía, bueno, costaba como 6 millones de pesos, ¿eh? Bueno, 2 años, ¿eh? Lleva 2 años esperando en el sistema público que le den la interconsulta en el hospital. 2 años, ¿eh? Así finalmente la familia tuvo que hacer todos los esfuerzos posibles para proceder a esta cirugía en el sistema privado, en una clínica, ¿eh? Oiga, hubo que desembolsar muchas, muchas lucas, ¿eh? Una cantidad impresionante de lucas para poder salvarle la vida a esta persona. Porque si se queda esperando el sistema público, esta persona ya no estaría. Sí, me refiero a mi esposa, ¿eh? Digamos las cosas como son. Sí, tuvimos que hacer el esfuerzo y hacer la cirugía en una clínica. Y a raíz de eso está bien en la actualidad. Pero si esperamos la atención en el sistema público, no, ya no estaría, ¿eh? Porque todavía está esperando. Estamos esperando que nos llamen del hospital en algún momento y nos digan, oiga, tiene su hora, para decirle, no, ya no la necesitamos, ¿eh?
Entonces, muchas veces cuando se hacen todos estos avances médicos, esto que estaba viendo ahí, que es el tratamiento para prevenir el Alzheimer, claro, lo más probable es que en nuestro país, por lo menos, las personas más pudientes puedan recurrir a eso, pero las personas más humildes, las de menores ingresos, podrán hacerlo. El sistema público tendrá algún programa para financiar estos programas de prevención. Lo más probable es que no. Entonces muchos dicen, bueno, ¿y de qué me sirve? Bueno, lo entendemos, pero por lo menos sabemos que esta enfermedad puede ser por lo menos prevenida. Esta enfermedad que la descubrió un señor que nació un día como hoy, un 14 de junio de 1800, 1864, nació este caballero, don Alois Alzheimer. Vamos a escuchar las canciones en inglés.

Ese era Bobby Darin, quien nos acompañaba esta mañana con el tema Dream Lover, sueño de amor. Y antes escuchamos a los Monkees, que nos traían este tema, Die Dream Believer. A ver, yo lo interpretaría esto como el creyente soñador o algo así, creo. El inglés muchas veces hay que interpretarlo, la traducción no es tan directa, tan literal. Así que si el experto por ahí me está escuchando, don Jorge Felipe, que me saque del error. Die Dream Believer, sí. Sería, según yo, el creyente soñador, el tema que nos traían los Monkees en este espacio de canciones en inglés. El día de hoy, supuestamente, 14 de junio, tal vez pase a la historia. Tal vez, no se sabe todavía. Porque lo cierto es que este señor no se le puede creer mucho, pero anunció que el día de hoy se estaría firmando el tratado para poner término al conflicto entre Estados Unidos e Irán. Pero nos preguntamos, ¿y qué pasará con Israel? ¿Qué pasará con el conflicto entre Irán e Israel? ¿Israel estará dispuesto a acatar este tratado? Deme un segundito, por favor. Mil disculpas, sí, por lo que pasa es que el perrito este se me vino a instalar acá y sintió ruido afuera y por supuesto se puso inquieto, así que le fue a abrir la puerta para que vaya a cuidar acá, pues eso es lo que hace el perrito este, cuidar, siente ruido afuera y por supuesto se preocupa de inmediato. Ya, seguíamos entonces con lo que estábamos hablando, porque claro, se ha llegado de repente a especies de acuerdo, pero... Según uno, el acuerdo consistía en tal cosa, pero según el otro, no incluía esta parte, la letra chica del acuerdo y cosas por el estilo. Pero, muchas cosas podemos comentar de este conflicto. Más de alguien dice por ahí, bueno, pero ¿será confiable lo que dice Donald Trump? Hasta hace un tiempo la palabra que empeñaba, en la Segunda Guerra Mundial ya vimos un indicio de alguien que no respetó la palabra. Si hacemos un poquito de historia, entre la Unión Soviética y Alemania había un tratado, un pacto de no agresión. Entonces, por esa razón, Alemania tuvo como chip libre, como decimos un buen chileno, para invadir otros países, porque con este tratado que estaba firmado entre la Unión Soviética y Alemania, no podían esperar ninguna manifestación de hostilidad por parte de la Unión Soviética. Entonces Stalin estuvo confiado en eso durante todo el tiempo, hasta que el jefe del servicio de espionaje, el director de la Orquesta Roja se llamaba esto, descubrió que Alemania sí tenía planeado invadir la Unión Soviética. Claro, descubrió todo este plan que había y cuando lo descubrió, quiso comunicarse pero urgentemente con el Kremlin para avisarle a Stalin lo que Alemania pretendía. Hay toda una historia, hay un libro de esto que se llama La Orquesta Roja, y corrió pero rápidamente a la embajada de la Unión Soviética en Alemania para que se procediera a enviar un telex urgente al Kremlin para avisarle que Alemania se aprestaba para invadir a la Unión Soviética. Y ante una noticia tan absurda, algo tan absurdo de acuerdo a lo que catalogó el embajador de la Unión Soviética, se negó a hacerlo, lo cual obligó a este señor, al director de la Orquesta Roja, a sacar su revólver y ponerlo en la sien del embajador y obligarlo a que enviara ese telex urgente a la Unión Soviética. Y lo consiguió. Ahí detalló el plan que tenía la Unión Soviética, Alemania para invadir a la Unión Soviética. Lo recibió Stalin, y cuando Stalin recibió el papel, se lo pasaron, Stalin lo que hizo fue arrugarlo, botarlo al papelero y decir, se volvió loco nuestro jefe de inteligencia soviética. Y con una sonrisita, finalmente se fue a acostar. Bueno, tremenda fue su sorpresa cuando supo que al día siguiente, en la madrugada, las tropas alemanas estaban ingresando a territorio soviético. Cosas así. Entonces, sirven muchas veces estos acuerdos. Claramente que este tratado de no agresión entre Alemania y Unión Soviética no se respetó.
los alemanes como que no fueron confiables, ¿eh? Ahora, respecto a Donald Trump estaban en negociación, Irán con Estados Unidos, en plena negociación, que se suspendieron un día viernes para reanudarse el día lunes. No se reanudaron el día lunes, sino que el día sábado, en plena negociación, Estados Unidos comenzó a bombardear Irán. Entonces, ¿es confiable lo que diga Estados Unidos? Aparentemente no. Cuando se llegó a este acuerdo para abrir el estrecho de Hormuz, finalmente se accedió. Por otro lado, Estados Unidos procedió al bloqueo de los puertos iraníes. Entonces, ¿qué acuerdo de no beligerancia es eso? Nadie lo entiende. El tema es que, claro, todos estamos ansiosos de que se firme este tratado para que el flujo comercial se reanude como corresponde, y a ver si en algún momento nos bajan los precios de los combustibles acá, porque lo subieron de un paraguaso, lo bajarán, volveremos a ver si se resuelve este conflicto y la circulación de las embarcaciones se normaliza, el petróleo puede salir libremente de a través del estrecho de Hormuz, recuperaremos los precios, o nos quedaremos pegados con esto eternamente por los siglos de los siglos, como ocurrió con este famoso impuesto específico a los combustibles, que de manera excepcional se estableció en el año 1985 para poder solventar los gastos que originó el terremoto de 1985. Se corta el terremoto del 3 de marzo, claro, se legisló y se puso este impuesto especial para eso. Oiga, la reconstrucción terminó hace añísimo, sin embargo, seguimos pagando ese impuesto específico. Por lo tanto, ¿nos quedaremos pegados con los precios de los combustibles o habrá un descenso después de que se resuelva este conflicto? Lo cierto es que ojalá lo que dice Donald Trump sea efectivo y se logre firmar este acuerdo el día de hoy. Aunque, por otra parte, Irán dijo que si bien es cierto habían hartos avances para un acuerdo, no es probable que se firme el día de hoy. ¿A quién le creemos finalmente? Bueno, las noticias que llegan son las que salen de Estados Unidos, las que dicta Donald Trump. Y finalmente uno se informa a través de eso. Pero ¿será tan así la cosa? No hemos escuchado muchas informaciones que provengan de Irán. Entonces se dice el que maneja la información, finalmente maneja los conflictos y maneja todo. En este momento podemos decir que Irán no tiene mayor trascendencia en cuanto a la parte informativa a nivel mundial. ¿Qué estará pasando realmente con este conflicto? Lo que sí está claro, y digámoslo en buen chileno, Donald Trump no se la pudo con Irán, pues si lo que él pretendía no era esto, no era estar firmando un tratado, un acuerdo para poner fin al conflicto. Lo que él pretendía era aniquilar el régimen. Bueno, dijo, voy a aniquilar Irán en algún momento, va a desaparecer esta cultura. Pero, claro, todos tenían claro que eso no era más que una bravata, pero su intención era aniquilar al régimen, cosa que finalmente no consiguió y por esa razón está ahora buscando la firma de algún acuerdo, algún tratado, que volvemos a hacer la pregunta, ¿será confiable? Y bueno, lo que dice Irán, que está, bueno, se dio la idea de que estaba completamente destruido, vemos que prácticamente no. Bueno, se aniquilaron a sus autoridades, bueno, aparecieron otras detrás, y ahí está, pues Irán tan paradito como siempre, y se da el lujo de repente de, oiga, desmentir a Estados Unidos o rechazar alguna propuesta de acuerdo. Entonces tan derrotado como que no está. Pero sí esperamos que eso se firme, ese acuerdo, que se respete por sobre todo, aunque muchos dicen Donald Trump no es confiable para nada, y se termine este conflicto, que se termine el conflicto de Rusia con Ucrania, que Donald Trump prometió terminarlo en 2 semanas, ¿eh? ¿Hace cuánto que asumió Donald Trump? Y bueno, todavía está el conflicto ahí entre Rusia.

parte Argentina, ¿no? Era el claro triunfador, de acuerdo a las informaciones que nos llegaban desde el otro lado de la frontera. Incluso por ahí hubo una propuesta de rendición de Inglaterra a Argentina, y me acuerdo que una declaración del propio Leopoldo Fortunato Cartieri dijo: ¿y para qué nos vamos a rendir si estamos ganando la guerra? Y muchas personas en Chile pensaban que efectivamente Argentina estaba dominando la guerra, hasta que sorpresivamente un día como hoy, 14 de junio de 1982, Argentina finalmente se rinde, ¿no? Entonces la información que llevaba de Argentina era completamente distorsionada, ¿no? Entonces, ¿qué manda la información? ¿Quién controla la información? ¿Controla el conflicto? ¿Qué es lo que habrá pasado? Tal vez después que este conflicto termine se sabrá realmente qué fue lo que pasó en este conflicto entre Estados Unidos e Israel en contra de Irán. ¿Qué pasó realmente? Y si hay algún acuerdo, que lo que nosotros esperamos se cumpla, se respete. Ya, vamos a escuchar las canciones extranjeras, pero no en inglés.

A Richard Anthony también nos lo invitamos en esta mañana de domingo 14 de junio con el tema Chin Chin. Chin Chin, pues este gesto característico de cuando se brinda. Contamos la historia de esta canción hace un tiempo. Chin Chin con Richard Anthony. Y también escuchábamos a Jimmy Fontana que nos traía este tema, El Arca de Noé. Son las 11 de la mañana con 37 minutos, en directo, absolutamente en vivo y en directo, acompañándoles durante esta mañana. Y ya la temperatura se elevó, pues está agradable salir hacia afuera del estudio por unos instantes. Y sí, está bastante tibio el sol, los rayos solares como que acarician, se siente agradable en esta parte, insisto, en esta parte de la provincia de Biobío. ¿Cómo estará en la región metropolitana? Sabemos que tenemos muchos amigos que nos escuchan desde allá. Oiga, ¿cómo estará en Concepción la cosa? Ahí don Luis Ramírez, nuestra amiga Yorca, ¿cómo estará el tiempo por allá? Nublado se había dicho de acuerdo al pronóstico del tiempo. Bueno, acá tenemos exquisitos rayos solares, cielos completamente despejados. Nos acercamos a la festividad de San Juan, pues falta, bueno, estamos a 14, 10 días, 9 días. Oiga, ¿usted ha hecho alguna prueba? El otro día estábamos hablando de eso. Bueno, conversé hace poquito tiempo con una persona que, claro, cree todavía en esas cosas. ¿Usted cree o no cree las cosas de la noche de San Juan? Mire, lo cierto es que, bueno, precisamente con un hermano, una vez hicimos el experimento de el lavatorio con agua, la vela y el espejo, y no apareció nadie, oiga, no nos dieron ni la hora. Claro, hay una creencia por ahí que dice que aparece una imagen en el espejo a la cual uno le puede hacer preguntas y cosas por el estilo. No, nada, pues no nos dieron ni la hora, no apareció nadie al otro lado. Lo único que se veía al otro lado del espejo éramos nosotros mismos y la vela. Cosas así. Conversaba con un amigo que también se fue a parar debajo de la higuera. Pues dice, oiga, a las 11 de la noche me fui a instalar debajo de la higuera. A las 2 de la mañana estaba como chupete de lado, me fui para la casa, mejor dijo. No vi absolutamente nada. La higuera no tiró ninguna flor. No sentí nada. Pero son creencias populares, y hay muchos que creen en ellas a pie juntilla. ¿Usted estaría dispuesto a instalarse a las 12 de la noche debajo de una higuera y ver cómo florece? Bueno, la ciencia ya estableció que la higuera no florece, así que no es efectivo. La higuera, bueno, da dos frutos, da la breva, que aparece más o menos por ahí por enero, febrero, y el higo, que sale poco tiempo después. Y para ninguno de los dos frutos la higuera da flor. Eso está claramente establecido. No da flor. Y la higuera no es la única. No es la única que no da flor. Porque lo característico es que los árboles florezcan primero y después que la flor se seca, aparezca ahí el bulbo desde donde nace la fruta. Pero algunos se provocan directamente el bulbo que da la fruta. Entre ellos está la higuera. No, la higuera no florece. Así que hágame caso, no se vaya a congelar inútilmente debajo de la higuera. Algunos dicen que es una flor que es de oro puro. Por lo tanto, hay que recibirla en un lavatorio con agua porque sale muy caliente. En fin, tantas cosas que se dicen. Bueno, hay distintas pruebas que se hacen también. Alguien me dijo en una oportunidad, yo saqué la papa pelúa, así que esperaba tener un buen año. La verdad es que mi año fue, oiga, deplorable. Y alguien le dijo, no, pues que la papa pelúa es precisamente eso. La papa pelúa indica que el año va a ser malo. Y por ahí no se ponen de acuerdo. Otros dicen que no, la papa pelúa es la que vaticina un buen año. En fin. Ya, está bien, son creencias populares, está bien que se sigan. Pero más bien interesa que se respeten o se sigan ciertas tradiciones, Como por ejemplo, ¿hace cuánto tiempo, oiga, que usted no come un pajarito? Por si acaso, no son estos pajaritos que vuelan. Es un pajarito, una masa que se hace con merengue, el típico pajarito de San Juan. Oiga, hace siglos que... la última vez fue en Laja cuando comí el último pajarito. Fue por allá por el año 1982, por ahí 81, 82, por ahí me parece, hace ya varios años. De ahí nunca más he vuelto a ver un pajarito de San Juan. Esta masa dulce con merengue, no he vuelto a verla. Y el estofado, el típico estofado de San Juan.
qué lleva el estofado? Por ahí había en un grupo WhatsApp una discusión. ¿El estofado de San Juan lleva conejo o no lleva conejo? Oiga, es algo parecido a lo que pasa con este típico plato madrileño, bueno, de España en general, como ¿cómo se llama? El arroz valenciana, la paella que le llaman en algunas partes. ¿Lleva tal cosa o no lleva tal cosa? Bueno, al final depende, pues depende de dónde se haga. ¿Lleva conejo o no lleva conejo? Bueno, en algunas partes sí he visto que lleva conejo, en otras partes no le ponen conejo. Entonces, al final es como esté arraigada en la zona la costumbre, ¿eh? ¿Llevará conejo? En otras partes sí he visto que le ponen conejo. Acá parece que no he visto que le pongan conejo, pero en fin, lleva varias cositas este famoso estofado de San Juan. Pero hágalo como le nazca, hágalo como la tradición en la zona lo indique. Lo importante es que la tradición no se pierda, este típico estofado de San Juan. Y a propósito de estofado de San Juan, el Comité de Desarrollo Turístico Somos Polcura tiene preparado para el fin de semana, no este que sigue, el que sigue es 21, el siguiente, 27 y 28 vendrían siendo sábado y domingo, las festividades de San Juan. Y está promoviendo una preventa de este famoso estofado de San Juan. Están los valores por ahí puestos. Bueno, dice el valor del plato a 8.900 y una promoción especial. El estofado más sopa y pilla más un vaso de navegado a 9.900. Oiga, a mí me encanta que las organizaciones hagan este tipo de actividades para, bueno, turismo y cultura es lo que pone este comité, que muchas tradiciones no se pierdan. Han hecho hartas actividades, y por supuesto en su Radio Amiga siempre hemos estado dispuestos a difundirlas. De hecho, difundimos durante más de 10 días la actividad anterior, la celebración del Día de la Madre, por ejemplo, y esas cosas. Lo que sí lo digo directamente, no tengo filtro para decir las cosas. Me parece de muy mal gusto que nos pidan a nosotros que promocionemos las actividades y se vayan a pedir una entrevista a la radio La Competencia. Pues no, feo, ¿eh? Fea la actitud, y que en redes sociales, oiga, se promocione tanto la entrevista que se está haciendo en otro medio. No, la verdad es que, bueno, fidelidad ante todo. 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Esto se va a desarrollar en el gimnasio de Polcura el día 27 y 28 de junio. Lo importante es que estas tradiciones se conserven. Vamos a escuchar ahora las canciones latinas.

Esos eran los Teen Tops, precisamente, que nos traen este tremendo temazo, La Plaga, con ritmo de rock and roll. Okay, el vocalista de este grupo, los Teen Tops, después de algunos éxitos, inició su carrera como solista, muy, muy exitosa. Del grupo Los Teen Tops no subimos más, ¿eh? Pero del vocalista sí, por supuesto. Canciones que se recuerdan hasta el día de hoy. ¿Usted sabe quién era el vocalista de este grupo, de Los Teen Tops? Bueno, nada menos que Enrique Guzmán. Ya. Y también escuchábamos al grupo Los Mustang, quienes nos contaban esta historia de este dúo de bandidos, ¿eh? Bonnie and Clyde, ¿eh? Que por allá por los, bueno, hace un montón, una recachada de años, como diríamos en buen chileno, oiga, sembraron el pánico, ¿eh? Asaltantes de bancos, pero que al principio ellos pretendían solamente ser ladrones de bancos, ¿eh? Hasta que en una oportunidad, lamentablemente, un guardia ahí que se puso como hostil para tratar de impedir el asalto, finalmente fue muerto. ¿Usted vio la película? Sí, interesante, ¿eh? Interesante. Oiga, echamos de menos a nuestra amiga Ada Osorio, pues nos escribió ahí hace algunos instantes, nos decía que había tenido unos problemas para sintonizar nuestro medio. Bueno, las interferencias de señales por aquí, oiga, sí, están a la orden del día. Claro que nos escucha desde bastante lejos, desde Campanario, y nos dice que en Campanario todavía para San Juan se ven estos pajaritos, ¿eh? Con harto merengue. Sí, para las personas que. Hay muchas personas que son ajenas a esto, ¿eh? Claro, hay personas que no conocen las cosas que habitualmente se hacen para San Juan, en la zona central, por ejemplo. No, pues el pajarito es una masa dulce, con harto merengue, nos dice nuestra amiga Ada Osorio. Se ven todavía bastante en Campanario. Y también pues, nos dice que el estofado de San Juan se hace dependiendo del lugar, pues de diferentes formas. Entonces, sí, por eso les decía que en algunas partes he visto que el estofado se hace con conejo, en otras partes sin conejo. Oye, algunas partes le ponen una cantidad de cebolla, pero bueno, yo no soy muy, muy adicto a la cebolla cocida. No, lo cierto es que cuando en una cocción me aparece cebolla, la dejo de lado. Y eso es lo que me incomoda del estofado en algunas partes, que le ponen una cantidad, pero impresionante, de cebolla. No, ahí yo trato de filtrarla. Y me acuerdo que en una oportunidad a un estofado le saqué toda la cebolla que llevaba y me quedó la mitad del estofado. La otra pregunta que se hacen algunos, ¿eh? Acá alguien me pregunta, ¿el estofado de San Juan es con papa o sin papa? Buena pregunta. ¿Qué nos dirá ahí nuestra amiga Ada Osorio? ¿Eh? ¿Lo ha visto con papa? Yo la verdad es que no lo he visto con papa, ¿eh? Pero sería bueno saberlo, pero el estofado en general, el estofado de San Juan, se hace de distintas formas de acuerdo al lugar. Así que yo creo que nuestra amiga Osorio nos va a contestar, porque cómo se hace el estofado de San Juan, claro, nos dice que se hace en la zona de Huépil, ¿eh? ¿Cómo se hace en la zona de Huépil? No lo tengo muy claro, pero ¿tiene papa? ¿No tiene papa? ¿Tiene conejo? ¿No tiene conejo? A ver, lo del conejo ya está. Claro, lo que nos dice ahí doña Ada Osorio es que acá en esta zona por lo menos se suele hacer sin papa. Y a algunos les gusta con papa, bueno, lo que pueden hacer es cocer las papas aparte, pues, ¿sí? Y pegarle una picadita a la papa y comer un poco de estofado, en fin. Porque, bueno, la papa, la verdad, las cosas es una delicia. No entiendo cómo hay gente que puede no gustarle la papa, pero prácticamente en todos los platos se extraña la papa. Ahora, si el estofado se hace sin papa y a usted le gusta la papa, cueza unas papitas aparte. Por aquí me llega otra consulta. Nos preguntan si el plato que está promoviendo el Comité de Desarrollo Turístico Cultural Somos Polcura incluye el plato o no incluye el plato. Ah, buena pregunta. Sí, pues, nos gustaría que nos respondieran. ¿Incluye el plato o no? ¿Hay que ir con el plato? ¿Cómo se hace? Sí, sería interesante. ¿O se consume ahí en el local? ¿Existe para llevar también? Bueno, hartas preguntas quedan ahí en el aire, ¿eh? Pero bueno, lo cierto es que nosotros estamos dispuestos a promocionar estas actividades. Ya hicimos la crítica respecto a qué pasaba con el tema de la publicidad de las actividades, ¿eh?
cosas que no nos parece de muy buen gusto, pero igual estamos siempre dispuestos a apoyar todas las actividades que se hagan en esta zona. Entonces, bueno, nos dice nuestra amiga, claro, igual que yo, ella proviene de Santiago, cuando uno viene acá recién se entera de las costumbres que existen, ¿eh? En Santiago, yo creo que la gente que nos escucha de Santiago no tiene la menor idea de qué se trata este estofado de San Juan y ni siquiera conoce los famosos pajaritos que se hacen con harto merengue y esas cosas. Son realidades que se conocen cuando uno ha estado por acá, por esta zona, un mundo casi totalmente aparte. Entonces, las preguntas que han hechas ahí para nuestros amigos del Comité de Turismo y Porcura, Turismo y Cultura, Somos Porcura, ¿cómo es? ¿Hay que ir a buscarlo? ¿Hay que llevar plato? ¿Es para servirse ahí en el gimnasio? Claro, preguntas que quedan en el aire, ¿eh? Esperamos que por lo menos nos respondan, ¿eh? Sí, eso. Ya, vamos a escuchar ahora nuestros temas instrumentales u orquestados.

La orquesta de Feliciano Brunelli nos traía esta polca checa, este barrilito de cerveza. Y también escuchábamos en nuestro espacio de canciones instrumentales u orquestadas a la orquesta y coro de Don Costa, quienes nos traían este Never on Sunday, nunca en domingo. No, nosotros siempre en domingo a eso de las 10 de la mañana y hasta el mediodía. Les acompañamos con este espacio dedicado principalmente a nuestros adultos mayores, ¿eh? Estos adultos mayores que, oye, no tienen en la zona, no tienen, como se podría decir, algo que esté dirigido para ellos. Bueno, para eso estamos nosotros, pues, para los adultos mayores principalmente, ¿eh? Y estas canciones que son de aquella época, de aquellos años que no volverán, pero que, pucha, que es lindo recordarlos, ¿eh? Como estas canciones, pues, que traemos domingo a domingo para usted. Oiga, me alegro, pues, mi estimada amiga Ada Osorio. Recuerdo que nosotros la contactamos, claro. Queremos enviar un saludo también al grupo Surcos de mi tierra, de Huépil, ¿no? Y en especial a Tenchita, pues, nuestra amiga Hortensia Pantoja, que la tuvimos en nuestro medio en una oportunidad conversando respecto a las actividades culturales que se hacen en la zona y los espacios de difusión, los apoyos y otras cosas, ¿eh? Lo que nos sirve para desviar la atención muchas veces de muchas problemáticas que hay acá. Vemos bastante poco apoyo, en general, bastante poca difusión. Nuestros medios siempre dispuestos a la difusión de estas actividades, pero la verdad es que bien poco resultado hemos visto al respecto. Y bueno, nuestra amiga Ada Osorio nos cuenta que pertenece aún a ese grupo. Nosotros la contactamos con Tenchita, ¿no? Se pusieron de acuerdo y se integró al grupo, este grupo folclórico. Oye, a mí me encanta también la actividad folclórica. De hecho, cuando el estado físico lo permitía, ahora ya a esta altura ya no, ya, ¿sí? Sí, pues formamos parte con mi esposa de un grupo. Bueno, más de algunos de ellos nos escuchan en Santiago también, así que un afectuoso saludo a este grupo de adultos mayores, ¿eh? La vida es bella, ¿sí? Sí, bailábamos cueca y otros bailes también, hacíamos otras coreografías, ¿eh? Dirigidos por nuestro profesor ahí, don Emilio, ¿eh? Un saludo para todos ellos, ¿eh? Claro, después seguimos participando, pero ya no nos da el pellejo para bailar, pues, producto de todos los achaques, ¿cierto? Pero sí animamos los eventos los cuales se presentan. Ahí estábamos animando, haciendo la presentación. Pero es muy, muy entretenido, muy enriquecedor. Y la edad no es límite, ¿eh? Sí, las limitaciones físicas son otra cosa, pero aunque uno no pueda bailar de repente, sí hay formas de poder participar en estas agrupaciones. Así que un saludo para todas nuestras amigas y amigos que pertenecen a Surcos de mi tierra. Oiga, ¿a usted le asusta la tecnología? ¿Los avances tecnológicos le preocupan? A mí la verdad es que sí, porque si bien es cierto, producen muchos beneficios, también se prestan para muchos engaños y muchas cosas como, claro, el ser humano por lo general le teme a las cosas misteriosas, a las cosas a las cuales de repente no le encuentra con mucha explicación. Ya hemos visto todo lo que hace la inteligencia artificial, una herramienta muy, muy poderosa, pero la inteligencia artificial también está provocando grandes niveles de cesantía. Claro, y en un mundo donde prácticamente se capitalizó, ya prácticamente lo único que existe en el mundo en cuanto a regímenes es el capitalismo, donde lo que importa es ganar lucas, ¿eh? Esa es la idea, ganar lucas, donde los empresarios tienen bolsillos sin fondos, ¿eh? No se les llenan nunca. Cuando se estableció esta famosa teoría del chorreo, no, que si los empresarios ganan, la gente también va a ganar porque va a chorrear. Claro, con lo que no contaban es que los empresarios tenían los bolsillos exageradamente grandes y no, nunca terminaban de llenarse, por lo tanto el chorreo no se producía. Entonces, avanza la tecnología, avanza la inteligencia artificial y va creando cesantía. A nosotros nos preocupa en particular los niveles de cesantía que hay en nuestro país, pero oiga, en todos los países del mundo prácticamente, e incluso en los más industrializados, los niveles de cesantía van hacia arriba, van en aumento, ¿no? Acá tantos problemas que se ha dicho que ha provocado, que atentan contra el combate a la cesantía, las famosas 40 horas. Oiga, hay países en Europa donde están luchando y algunos ya lo tienen, las 36 horas, ¿no? Entonces, el problema va por otro lado. ¿Cómo se resuelve? Se resuelve por otro lado. ¿Cómo se legisla para evitar
que la cesantía aumente hasta los niveles en los cuales está el día de hoy. Es un tema complicado. Entonces, no, es que se decía por ahí, es que esta famosa ley de 40 horas es la que está provocando cesantía. Oye, en la mayoría de los países no se trabaja más de 40 horas. Entonces, Chile puede ser una excepción, que en todo el resto de los países se trabaje 40 horas o menos, y en Chile no, en Chile se trabaje más. Sería como un contrasentido. Pero lo cierto es que la inteligencia artificial provoca muchos beneficios, pero también muchos perjuicios. Y uno de los perjuicios más importantes son los engaños. ¿Usted ha visto por ahí videos donde aparece un personaje o que se llamadas telefónicas se pueden hacer de repente imitando la voz de la persona con inteligencia artificial? Claro, uno graba la voz de una persona para que la inteligencia artificial capte cómo es la voz de esa persona. Posteriormente se le envía el discurso que esa voz tiene que decir, y a uno le parece que está hablando con una persona conocida, y no, no es así. Está hablando tal vez con una banda delictual. Y esto incluso llegó a imágenes, Se ha visto personajes importantes haciendo anuncios, diciendo cosas que de repente nos sorprenden, pero no, pues lo que hicieron fue manipular la imagen, manipular la voz y ponerle un discurso que no tiene nada que ver con lo que la persona está diciendo. Entonces, se ha tenido que crear software para tratar de detectar cosas que son un fraude, un engaño, y que se han hecho con inteligencia artificial. Pero lo que me llenó de pánico, oiga, claro, una muy buena noticia por un lado, pero ¿cuáles son los alcances por otro lado? Que un grupo de científicos de Harvard descubrió la forma de revertir el envejecimiento. ¿Había escuchado usted algo similar? Pero claro que sí, este experimento ya se ha hecho en ratones, en monos, con excelentes resultados, y se está experimentando con 19 seres humanos. Pero ya en animales, por lo menos, esto ha dado un gran resultado, y esto permite revertir ciertos problemas. Por ejemplo, en ratones con glaucoma, que se han sometido a este tratamiento, se ha logrado revertir el proceso de envejecimiento, revertir la forma como llegaron a tener glaucoma, y han logrado revertirlo. Entonces, muchos de estos animalitos han recuperado la vista. Entonces, bueno, volvemos a lo mismo. Una persona de escasos recursos tendrá, con glaucoma, tendrá posibilidad de someterse a este tratamiento para sanarse del glaucoma de esta forma. Pero, claro, desde que se descubrió la cadena de ADN, muchas cosas se han podido hacer con el cuerpo humano. Entonces, según cuenta la información, se inyecta una especie de orden que se le da a la célula para que haga el proceso inverso y en lugar de envejecer, comience a rejuvenecer. Y ahí nos encontramos con, no sé si usted vio una película de este señor que nació viejo, Nació viejo, no podía caminar, pero de a poquito fue recuperándose. ¿Quién fue un actor muy, muy conocido? No me acuerdo el nombre del actor en este momento, que en algún momento se convirtió este ser en un personaje muy, muy, muy apuesto. Pero siguió siendo, se casó, pero siguió rejuveneciendo hasta transformarse en un bebé. Entonces la que era su esposa terminó convirtiéndose en la cuidadora de ese bebé. Y bueno, finalmente falleció el personaje, pero al revés, pues en lugar de morir de viejo, murió de recién nacido, por decirlo de alguna forma. Entonces, ¿cuál será el límite para esto? Esto ya está como claro que esto se puede hacer. De hecho, ya se hizo en animales con bastante éxito. Se ha logrado revertir algunas enfermedades con este proceso inverso al envejecimiento. Entonces, los viejitos podremos convertirnos en lolos nuevamente y en niños y en bebés. ¿Cuál será el punto de término de este desarrollo? ¿Qué pasa con la clonación? La clonación ya vimos que es posible. Entonces, claro, hay ciertas normas éticas que se han dictado a nivel mundial, pero es posible que se creen seres humanos a partir de la clonación, es decir, ya no por el proceso natural, que alguien, por ejemplo, cree un ser humano igualito a mí a través de una clonación. Eso es posible, la tecnología médica eso ya lo permite, pero ¿hasta dónde llega el límite ético en que esto se puede hacer? Entonces, esto que está en fase experimental todavía, pero ya con bastante éxito, con resultados probados,
puede hacer que la persona vaya rejuveneciendo. Pero ¿cuál será el límite? ¿Hasta qué momento se puede poner un límite, se puede poner un atajo? Bueno, puede rejuvenecer, pero hasta aquí solamente. ¿Quién lo maneja? ¿Quién toma la decisión? En fin, tantas cosas. Queríamos comentarlo, por supuesto, algo que nos interesa, sobre todo a los más viejitos. Pero en mi caso, la verdad es que me siento bien como estoy desde el punto de vista etario, no desde el punto de vista de la salud, por supuesto, ¿no? Ahí sí que estamos complicados. Entonces, que existiera esta tecnología y que estuviera al alcance de uno, además, ¿no?, para que pudiera sanarlo de ciertos achaques que llegan con la edad, eso sí, ser viejito pero en buenas condiciones sería lo ideal. Así que ojalá esto resulte, por un lado, que se puedan superar los límites éticos de esta situación y que esté al alcance de los pobres, porque no haya que pagar una fortuna para curarse de una determinada edad. En fin. Okay, y otra noticia importante que tenemos que comentar antes de despedirnos. Nos llegó la noticia, a pesar de que llegó la noche del viernes, claro, la noche del viernes llegó la noticia dada por el propio presidente de Estados Unidos, Donald Trump, que a todo esto está de cumpleaños el día de hoy también, 14 de junio de 1938, me parece que nació este caballero, está de cumpleaños. ¿Cómo lo estará celebrando este señor tan ególatra? ¿Qué estará haciendo? ¿Una fiesta echando la Casa Blanca por la ventana? Bueno, está de cumpleaños el día de hoy el presidente de Estados Unidos. No voy a hacer mayor comentario respecto a él, pero él mismo informó que, dijo, él, logré aniquilar al niño guerrero, al asesino más grande de la humanidad en este instante. Claro, el que fundó el tren de Aragua. Ahora, claro, muchos dicen, ¿qué pasará con el tren de Aragua ahora? Yo creo que no va a pasar nada, porque ahí habrán unos cuantos listos para asumir el rol del niño guerrero. Y me acuerdo cuando llevamos poco tiempo con nuestro programa, con nuestro club de los años dorados. No recuerdo bien el año, pero habrá sido por allá por 2020. Sí, por ahí más o menos, hace bastantes años. Cuando leímos una noticia que nos pareció absurda, cuando un vocero de la Policía de Investigaciones decía, se logró desarticular la banda del tren de Aragua en Chile. Esto a raíz de la detención de 6 personas, Y claro, que me perdonen los funcionarios de la PDI, pero era un anuncio bastante ridículo, según dijimos en esa oportunidad, porque el Tren de Aragua no era una banda de 6 personas. Habíamos dicho que el Tren de Aragua era una banda que en ese momento se estimaba que habían cerca de 5.000 personas. Era un verdadero ejército, era mucho más que una banda. Y esparcidos principalmente por Latinoamérica hasta que llegaron a Chile finalmente. Entonces, no podíamos decir que se había desarticulado una banda por la detención de 6 personas. El Tren de Aragua era lejos, mucho más que eso. Y ya hemos visto lo que es, pues toda una empresa que gana mucho, pero mucho dinero. Imagínense si lograron blanquear 75 mil millones de pesos. Oiga, es que es mucha plata. Lograron blanquearlo y sacarlo del país con toda una maquinaria que tienen montada. Entonces el tema no es tan simple. ¿Se podrá desarticular finalmente el Tren de Aragua? Sí, se eliminó a su cabecilla máxima, no ha habido desmentidos al respecto, pero bastará con eso para desarticular esta banda que tanto daño ha hecho a nuestro país. Oiga, secuestros, asesinatos, tráfico, trata de personas. Tantas cosas, tantas cosas que se le pueden achacar a estas personas que, oiga, ¿cuál es su forma de operar? Son sanguinarios, por supuesto, entonces llegan a tomar territorios, y que lo primero que hacen, combatir a las bandas que están establecidas, que por supuesto son organizaciones más débiles, llegan, las aniquilan, por eso tantos muertos, ¿quiénes son los muertos finalmente? Bueno, la mayoría son delincuentes también, que mueren en estas pugnas por la toma de un territorio. Personas que caen en desgracia por no pagar de repente cosas que las bandas estas cobran. En fin, estamos podridos en ese aspecto. Claro, sí, esa es la realidad, sobre todo en las grandes ciudades. Pero la pregunta es, ¿se podrá combatir finalmente a pesar de este anuncio de la eliminación de la cabeza del Tren de Aragua? ¿Se podrá eliminar esta banda? No más que banda, esta organización delictual transnacional que opera hasta en Estados Unidos, ¿qué me dice usted?
En fin, ya, bueno, llegó el momento de despedirnos, pues después de haber comentado todas estas cosas que por supuesto es necesario comentarlas, ¿eh? Les agradecemos que nos haya acompañado durante toda esta mañana de domingo. Y los invitamos para el próximo domingo a eso de las 10 de la mañana, nuevamente a otro programa, al Club de los Años Dorados, ¿eh? Donde recordaremos y comentaremos muchas cosas que son de su interés. Que tenga un excelente domingo, ¿eh? Que disfrute de estos rayitos solares, ¿eh? Oiga, aproveche de absorber vitamina D tan necesaria para el organismo. Que tenga una excelente semana, nos encontramos. Y reitero mis saludos, ¿eh? Para Gabrielito, la bienvenida a este mundo, ¿eh? A mi hermanita Irene por su cumpleaños. Felicitaciones a Paulina, ¿eh? Y a Paulito, por este nuevo ser que, oiga, se ve muy lindo en la fotografía. Esperamos pronto conocerlo personalmente. Un gran abrazo para todos. Que estén muy bien. Nos encontramos. Ah, perdón. Tengo que anunciar con quién me despido. Sí, me despido con este tremendo cantante, ya fallecido hace muchos, muchos años. Que nos dejó muchos, muchos éxitos, ¿eh? Se dedicaba, bueno, a los valses y a la música correntina, como este tema que nos trae a continuación. Me despido con Lorenzo Valderrama y este Río Manso.

En este domingo recemos con el Evangelio según San Mateo, en el nombre del Padre y del Hijo y del Espíritu Santo. Jesús recorría todas las ciudades y los pueblos, enseñando en las sinagogas de ellos, proclamando la buena noticia del reino y sanando todas las enfermedades y dolencias. Al ver a la multitud, tuvo compasión, porque estaban fatigados y abatidos como ovejas que no tienen pastor. Entonces dijo a sus discípulos: la cosecha es abundante, pero los trabajadores son pocos. Rueguen al dueño de los sembrados que envíe trabajadores para la cosecha. Jesús convocó a sus 12 discípulos y les dio el poder de expulsar a los espíritus impuros y de sanar cualquier enfermedad o dolencia. Los nombres de los 12 apóstoles son, en primer lugar, Simón, de sobrenombre Pedro, y su hermano Andrés; luego Santiago, hijo de Zebedeo, y su hermano Juan; Felipe y Bartolomé; Tomás y Mateo, el publicano; Santiago, hijo de Alfeo y Tadeo; Simón el cananeo y Judas Iscariote, el mismo que lo entregó. A estos 12 Jesús los envió con las siguientes instrucciones: no vayan a regiones paganas ni entren en ninguna ciudad de los samaritanos. Vayan en cambio a las ovejas perdidas del pueblo de Israel. Por el camino proclamen que el reino de los cielos está cerca. Sanen a los enfermos, resuciten a los muertos, purifiquen a los leprosos, expulsen a los demonios. Ustedes han recibido gratuitamente, den también gratuitamente. Palabra del Señor. Buen día, buen domingo, buen día del Señor. El domingo es el día del Señor, en el que nos deberíamos dar cuenta que no hay nada más importante que Él, que Él se merece toda nuestra atención, todo nuestro corazón, todo nuestro espíritu, porque Él es el que nos ha dado la vida, Él es el que nos ha dado todo gratuitamente para que nosotros demos gratuitamente. Si los católicos comprendiéramos que el domingo es el día del Señor, ¿cuánto cambiaría nuestra vida? Muchas veces, sin darnos cuenta, hemos ido transformando el domingo simplemente en un día de descanso para nosotros. Y es verdad, tenemos que descansar, es necesario descansar. Pero descansar en el Señor, descansar de otra manera, descansar con nuestras familias, con nuestros seres queridos, y descansar también dándole un tiempo a Él. Él necesita que nosotros necesitemos de Él. Él tiene sed que tengamos sed de Él. Él tiene sed que tengamos sed de alimentarnos finalmente de Él mismo, que es nuestro Salvador. Por eso ya nos dijo tantas veces que Él es el pan de vida y que si comemos de Él tendremos vida eterna, viviremos de una manera distinta en esta tierra para alcanzar un día la plena eternidad, cuando estemos con Él cara a cara. Por eso no nos olvidemos que este es el día del Señor y que Él se merece algo de nuestro tiempo. Escucha este audio de otra manera, escucha este audio en otro lugar, date un tiempo, toma tu Biblia, lee este texto que acabamos de escuchar, reléelo, porque tiene tanta riqueza como todos los textos de la Palabra de Dios. Y algo del Evangelio de hoy tiene bastantes partes, podríamos decir, bastantes cosas para tocar y desmenuzar. Es como una síntesis de muchas acciones que Jesús hizo y que quiere que nosotros también hagamos. Por eso vamos a detenernos un poco hoy en la cantidad de verbos que existen en este texto que nos marcan de alguna manera lo que Jesús hizo y sigue haciendo. Vuelvo a repetir, lo que hizo y sigue haciendo. La palabra de Dios es viva y eficaz. En este momento Jesús está recorriendo todas las ciudades y todos los pueblos. Así empieza el texto. Jesús sigue recorriendo tantos lugares dispersos por el mundo donde hay tantas personas que necesitan de su amor, de su palabra. Jesús recorría. Jesús enseñaba, dice, en las sinagogas de ellos. Jesús sigue enseñando especialmente en nuestros templos, en las iglesias, a través de aquellos que Él eligió para transmitir su palabra.
Jesús sigue enseñando.

Jesús sanaba a aquellos que se acercaban con fe y sigue sanando a los que se acercan con fe. Por eso, no nos sorprendamos si hoy el Señor realiza alguna sanación en tu corazón, en el mío, de alguna manera, con alguna palabra, con algún gesto, con alguna acción de alguien. Jesús nos quiere sanar de tantas enfermedades y dolencias de nuestras vidas. Jesús sigue viendo a la multitud y tiene compasión, dice el texto. Vio y tuvo compasión, porque nos ve fatigados y abatidos, cansados. A veces andamos en esta vida como ovejas que no tienen pastor, dando vueltas en círculos sin saber a dónde ir. Sí, por ahí con todo, pero en el fondo con nada. Por eso, hoy también levantemos la cabeza y veamos a los demás, a tantas personas que tienen necesidad de compasión y que nadie los ve, porque solo Jesús los ve. Jesús convocó a sus 12 discípulos y les dio el poder, los envió también. Tres acciones que muestran la maravilla de un Dios que eligió a 12 hombres comunes y corrientes como nosotros, también enfermos, con dolencias, con tristezas, con debilidades, para darles el poder. ¿Te imaginas lo que debe haber sido ese momento en el que Jesús les dio el poder verdaderamente y los envió para que ellos hagan lo mismo? ¡Qué maravilla! ¿Qué deben haber sentido los discípulos al darse cuenta que podían realizar acciones maravillosas que no venían de ellos mismos? De la misma manera, hoy el Señor en la iglesia nos convoca, nos reúne, porque solo Él puede unirnos. Nos da el poder y nos envía para que hagamos lo mismo, para que sanemos, para que busquemos a los que están perdidos, para que resucitemos a los muertos, para que purifiquemos a los leprosos, para que ayudemos a expulsar los demonios. Por eso alegrémonos hoy de que el Señor nos da gratuitamente tanto amor, tanto poder para sanar, y por eso tenemos que dar gratuitamente como hemos recibido. Que tengamos un buen domingo y que la bendición de Dios, que es Padre misericordioso, Hijo y Espíritu Santo, descienda sobre nuestros corazones y permanezca para siempre.

El Evangelio de hoy nos muestra cómo era la actividad evangelizadora de Jesús. Recorría las ciudades, recorría los pueblos, enseñando en las sinagogas de ellos. O sea, tenía una actividad misionera tremendamente fuerte. Y en ese tiempo, uno dice, ¿en qué se trasladaba? Solamente caminando. O sea, ahí era la forma como trasladarse. Y por eso, viendo que había tanta gente enferma, tanta gente con dolencias, tanta gente que estaba con soledades interiores, que necesitaba ser visitada, pero veía que no habían pastores, no habían más personas que pudieran hacerlo. Y por eso descubre esta gran necesidad y pide que se ruegue, pide que se ore para que hayan más evangelizadores, más personas que lleven el reino de Dios, que atiendan a los que están enfermos, que atiendan a los que están solos, que atiendan a aquellos que han perdido el sentido para sus vidas. Si miramos hoy día, la realidad no es distinta. Hoy el clamor no es otro. Pídele al dueño de la mies. Y si eres joven, puedes también decir sí, porque viene después aquello que hace Jesucristo. Dice que llamó a este grupo para enviarlo a predicar. Después, ¿qué hace este clamor del corazón, que la mies es mucha y los obreros poco? Llamó a los 12 y los envió. ¿Por qué no puede ser que te llame a ti? ¿Podrías decirle tú, aquí estoy? Y los envía, ¿a qué los envía? A que lleven su misión a otros. Vayan a las ovejas perdidas del pueblo de Israel. Proclamen que el reino de Dios está cerca. Sanen a los enfermos. Resuciten a los muertos. Purifiquen los leprosos. Expulsen demonios. Y lo que han recibido gratis, den también ustedes gratuitamente. Qué hermoso es eso.

la gratuidad del Evangelio, la gratuidad de la palabra, la gratuidad del amor de Dios para con nosotros. Si tú le dices sí, Dios también tomará tu palabra y te hará un evangelizador más. Que Dios te bendiga, bendiga a tu familia, el Padre, el Hijo, el Espíritu Santo. Amén.

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1: 12 horas, 46 minutos.

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3: 12 horas, 59 minutos.

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nos ataca la cintura con otros kilos de más. Toda madre es aprensiva. Esto está bien comprobado. Que aunque no te entre la ropa, siempre te hallará delgado.

que se tomen mil hierbas y hace su entrada a la casa el famoso Patas Negras. 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Nos mandan a cocinar, a lavar, a planchar, a entretener a la suegra y a nuestra guagua mudar. Hay cinco males que el hombre puede llegar a tener si es que no aprende a vivir, a tomar y a bien comer.

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1: 13 horas, 1 de la tarde, 19 minutos.

mande mi hijo acérquese. ¿Qué fue lo que le dijo anoche a su hermana? Yo no entendí mucho, pero una palabra, para serle bien franco, no me gustó nada. De un tiempo a esta parte usted está muy macho, se me va de farra con los amigazos, y hasta me parece, mijo, que se le ha olvidado que aquí en esta casa yo soy el que mando. 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Linda palabrita, ¿no? ¿Cómo ha progresado? 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Me parece, mijo, que hasta se le olvida que mamá murió cuando usted nacía, y que fue su hermana la que no dormía pensando en la papa de usted al otro día. Aquí en esta casa no existe ni un guacho.

tal la reina que tengo en el rancho. Cierto que es soltera y que tiene un hijo, pero si ahora es madre fue porque ella quiso, no como esas otras que usted ha conocido, que se hacen remedio para perder el crío. Así que no quiero nunca más oírlo diciendo algo feo o en contra del niño. Dios es nuestro padre si falta cariño, y ella es nuestra madre, bueno, porque yo lo digo. Así que ahora vaya donde está su hermana, le pide perdón, y aquí no ha pasado nada. Mañana nos vamos con la tropa lejos, y hace falta un hombre, porque yo estoy viejo.

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1: 14 horas, 2 de la tarde, 5 minutos.

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2: 14 horas, 2 de la tarde, 17 minutos.

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1: 14 horas, 2 de la tarde, 30 minutos.

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2: 14 horas, 2 de la tarde, 48 minutos.

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1: 14 horas, 2 de la tarde, 58 minutos.

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1: 15 horas, 3 de la tarde, 13 minutos.

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1: 15 horas, 3 de la tarde, 28 minutos.

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1: 15 horas, 3 de la tarde, 40 minutos.

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1: 15 horas, 3 de la tarde, 55 minutos.

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1: 16 horas, 4 de la tarde, 15 minutos.

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1: 16 horas, 4 de la tarde, 24 minutos.

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1: 16 horas, 4 de la tarde, 40 minutos.

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1: 16 horas, 4 de la tarde, 56 minutos.

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1: 17 horas, 5 de la tarde, 6 minutos.

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1: 17 horas, 5 de la tarde, 19 minutos.

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1: 17 horas, 5 de la tarde, 33 minutos.

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2: 17 horas, 5 de la tarde, 47 minutos.

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1: Las 18 horas, 6 de la tarde, 3 minutos.

el respeto. Más que una canción, es una oración de amor que quiero dedicar, como siempre, con el mismo amor, cariño y respeto, a todas las mamás que esta noche me han venido a visitar. Sobre todo para aquellas que están un poquito más lejos de mí.

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1: Las 18 horas, 6 de la tarde, 22 minutos.

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1: Las 18 horas, 6 de la tarde, 36 minutos.

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1: Las 18 horas, 6 de la tarde, 53 minutos.

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1: 19 horas, 7 de la tarde, 7 minutos.

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2: 19 horas, 7 de la tarde, 18 minutos.

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2: 19 horas, 7 de la tarde, 32 minutos.

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1: 19 horas, 7 de la tarde, 46 minutos.

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1: 19 horas, 7 de la tarde, 58 minutos.